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1: La cifra de fallecidos llega a 1,450 personas. 3,150 personas se han reportado heridas en los hospitales de La Guaira y en los hospitales de los 7 estados donde hubo algún tipo de afectación. 12,721 personas damnificadas.
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1: Se han atendido después de los dos terremotos, 73,937 familias, se han distribuido 7,225,000 kilogramos de alimentos, se han distribuido también de forma directa 20,000 bolsas de comida, sobre todo en el estado La Guaira, y se han servido hasta el momento 222,147 platos de comida caliente.
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